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0: 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Temperatura.
1: 9 grados.
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1: 9 de la noche, con 3 minutos.
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1: 10 de la noche.
2: 4 minutos.
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1: 11 de la noche, en punto.
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1: Cero horas con dos minutos.
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1: Es la 1:00 a.m. 1 minuto.
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2: 2:03 p.m.
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0: Brother, yo no sé ni cómo yo llegué a casa anoche. Clase lo que era. Hoy me están tirando de nuevo para bajar para allá, pero yo creo que hoy sí que ha hecho pichadera, que no me esperen.
1: El humo.

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1: Tres de la mañana, en punto.
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1: Cuatro de la mañana. Un minuto.
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0: Chile a través de la 91.589.3 Más Radio, la radio de la gente hiper mega feliz, contento de estar esta mañana junto a ustedes. Después de que estaba la señal abajo y estaba aquí esperando que saliéramos al aire, amigos míos, para estar junto a ustedes en este día jueves 9 de julio. Si estábamos abajo, el temporal nos tiene más abajo. Pero aquí estamos, amigos, de vuelta. ¿Qué hora es?
1: La hora. Son las 7:59. ¿Llegaste o aún no despiertas?

0: un esfuerzo del equipo técnico de Más Radio. Puedes levantar la antena, amigos míos. Sí. El esperador del dance está con los tirantes en la mano. Pero estamos bien, ¿eh? Todo bien, sí. Mi familia está bien. Oye, se lo vamos a dar a nuestros auspiciadores de esta mañana. 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
1: Ah, te acordati.
0: Oye, no, si estaba aquí.

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0: tratando, sí. Hace rato de poder conectarnos, pero no se podía, ya estaba al aire. O a lo mejor no, no sabemos.
1: Buenos días,
0: ahí estamos.
1: Oye, sí, uno se cambia de radio rapidito. No, mentira.
0: Está bien.
1: Aquí tenés... esperándolos a que aparezcan, chiquillos. Buen día por la mañana.
0: Buenos días, mi peluchito, gracias por quedarte allá, sí. O sea, claro, la gente se cambia de radio si no hay música que...

a la gente que comenzó a seguir. Are you ready? La tienda de Life Flu. Sí, me está siguiendo Life Flu. ¿Qué más? Shop de TDO. Saludito ahí a la gente que comenzó a seguir. ¿Y tú qué esperas?

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1: ¿Cómo va todo el mundo? Hola.
2: No, Mike. Hoy día las clases, todo normal, mi querido Mike. Todo normal.
1: Todo normal, vale.
3: Buenos días, Mike.
1: Buenos días, buenos días.
3: Volví. Qué ya me estaba quedando dormido en la otra radio. No voy a decir cuál, pero me estaba quedando dormido. Menos mal, ya apareciste.
1: Sí, estábamos ahí. Estábamos colgados la antena.
3: Padre Daniel, hoy día volví a clase. Hoy día para sacar las bendiciones. Y ahora es la chamba, es la chamba.
1: Es la chamba, bueno.
3: Eso, saludos.
1: Saludos, amigo.
4: Buen día, Mike.
1: Buen día, buen
4: Oye,
1: día.
4: Me tuve que venir escuchando la sabrosita. Olvídate una sed que me dio, compadre.

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0: Rock.com, es que con todo esto de que llegamos, sí, que no se podíamos conectar, está la antena abajo, amigo. Se me olvidó.
1: Hola, DJ Mike.
0: Hola, hola.
1: Oye, dile.

confirmamos que hoy día las clases están normales, ¿ah? ¿Eh? Para ti que te quedaste haciendo la...

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alegría que nos puedan entregar. Quiero enviarle un abrazo de mucha contención y cariño a mi amigo Chicho, a Loli, a Chulo, la Maca y Cristian, por los momentos difíciles que están pasando ahora. Así que para ellos

Jack me dice por acá, lo que pasa es que muy pocos colegios volvieron a clases, la gran mayoría vuelve el lunes. Ah, ok. Ah, pero tú dices por las vacaciones.

0: 16. Por acá me dice DJ Mike, toca, atrévete a aceptarlo, ¿vale?
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generacionjodmail.com. Oye, sí, sí, lo he estado pensando. Harta gente me ha pedido esta fiesta, que sería como una fiesta 90-2000, la verdad, ¿va? Vamos a ver, vamos a ver.

celebrando su cumpleaños, que nacieron el 9 de julio. Feliz cumpleaños, amigos míos, que cumplan muchos añitos más. ¿No tienes para qué?

0: también a esta generación la quiero ver toda el sábado, amigos míos, en la fiesta 80, 90, 2000. El público que más llega hoy día, ¿eh? 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O si quieres, las puedes pedir también y yo te la voy a dejar a tu casa. Así es. Cuando ando por el centro, ahí paso y la paso a dejar. No hay problema.
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0: 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Hay un límite que
1: rompe el deseo. La generación Hotmail.com se toma este jueves.
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2: Buena, éxito.
1: Buena, buena.
2: Salud, compa, que aprovechando los últimos días de vacaciones.
1: Uy, la voz se nota, amigo.
2: El lunes vuelta a la realidad ya. Un abrazo, compa.

conmigo ahí a través de Instagram. Por acá, mira. Ok, puede ser ahí. O puede ser también a través del link de pago.

0: un poco de boldo. Boldo. ¿Será? ¿Para que agarra más vuelo, no? ¿Hola?
1: Oye, Mike, el mate con pomelo, tomate un mate con pomelo.
0: ¿Con pomelo?
1: Muy bueno.
0: Pomelo.

agua y gotitas de alulosa. ¿Pero qué me dicen, Mike? Los machitos tomamos más

0: 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Hoy día estamos con puro recuerdo, amigo. ¿Eh? Hola. Hola.
1: Soy la mía.
0: Hola, ¿cómo estás?
1: Saludos.
0: Saludos. Que estén muy bien, un abracito. 8 de la mañana, 34 minutos. Me queda un tema más, nos vamos, ¿ah? Sí, hoy día salimos un poco tarde, estaba la antena. Tenemos la esperadora ahí con los tirantes en la mano.

0: Este tema se llama Aguila, Aguila, Aguila, hey. Así. Del Dr. Alban. Tal cual, así como dice ahí.
1: Muy buenos días, amigos,
0: buenos
1: ¿cómo
0: días?
1: Estás? Espero que tengas un gran día, un gran programa. Y avisar, ¿no es cierto?, para las personas que no se han dado cuenta, que hay un tremendo evento ahí en Arturo Prat con Rafael Azócar. Ahí hay unos eventos, el camino está, la calle está destruida ahí hace muchos años ya, creo que unos 8 años. Y siempre se le ponen parches nomás, parches así de alquitrán y, claro. Y eso dura súper poco. Y ahora con la lluvia está, pero muy peligroso eso, porque con el agua se llena de agüita y no se ve, y algún auto va a tener un accidente.
0: Ah, qué mal.
1: Y es un evento grande, realmente grande. Así que, para que tengan cuidado, Prat con Rafael Azócar, ahí está peligroso el camino. Así que, para que tengan precaución los conductores. Buen día, amigos. Buen día para todos. Que sea un buen día jueves.
0: Buen día igual. Gracias, Juanito, por el reporte. Oye, tengan cuidado. El otro día estaban reportando acá fuera de, o fuera o cerca de ahí del Colegio de Cultura,

0: ¿Servir agua con cáscara de naranja, limón o a elección? Uses agua y la ocupas para el mate. Buena, buena que va. ¿Para qué le echamos pisco?
1: Hola, DJ Mike.
0: Hola, amigo.
1: Yo creo que hay que tapar los hoyos nomás.

0: Oye, Mike, también tenemos un hermoso evento aquí en el Espacio de los Tambores.
1: ¿Ya?
0: Antes de llegar aquí a la de la Columna, hay un hermoso evento gigante. Así que ese sí que está

0: Entrando a la Unión, Mike. Entrando a la Unión.
1: Vale. Muchas gracias por el reporte, Bluchito. Ah, sí. ¿A qué hora llega el pancito con Cecilia? Sí, ya estoy que me desmayo. Por acá me dicen, yo tengo un amigo que le dicen el evento. Oye, también tengo un dato, un evento, un tremendo evento, amigo mío, que va a ser este sábado 11 de julio en el Club Alemán de la Unión. Te espero junto a DJ Flag, DJ Mike, ¿quién les habla? Vamos a hacer la mega fiesta, amigos. La preventa 10 lucas con todo el segundo medio del Colegio Padre Damián. Así que nos vemos este sábado 11 de julio para que repletemos el Club Alemán de la Unión. Y todo va a estar bien. ¿Por qué? Porque los primeros 100 personajes que lleguen con su preventa, amigos, ya obviamente al local, van a tener una piscola de regalos, que nos dijeron mucho que hacía mucho frío, entonces ya, vale, vale. Pero el sábado.
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1: La fiesta se va a ir, sí o sí, amigos míos. Nos vemos este.

0: Bélgica el sábado, dos partidos, Noruega-Inglaterra a las 17 y a las 21, Argentina-Suiza, amigo mío, ¿dónde va a quedar eliminado Argentina? Para todos los futboleros.
1: Ahí en la Casa Blanca, ahí siempre de forma de evento. Sobre todo los viernes, unos tremendos eventos, gallo.
0: Hoy nos falta, ¿verdad? Suelta tu radio, es el despertador. 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Nos vemos mañana, amigos míos. Esperamos que el emperador aguante ahí con los tirantes de la antena. Debe dejar una sopa y pomba. Oye, qué lindas vacaciones tuvieron los chicos de con el pie derecho, amigos, ¿eh? Todavía no vuelven, amigos. Cuenta la leyenda que están en el Caribe. Soy Miguel Ángel Rosa, DJ Mike, transmitido desde la Unión, la magia del Sur Chile, a través de la 915-89-333-333. ¡Nos vemos! Y por supuesto, este sábado nos vemos en el Club Alemán de la Unión. ¡Cuídense! ¡Chao! Son lo mejor. Los quiero mucho. ¡Chao!
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1: Son las 8:44.
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10: 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Temperatura.
11: 4 grados.
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2: 9 de la mañana, con 2 minutos.
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0: temperatura.
1: 4 grados. 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
1: 10 de la mañana, en punto.
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1: 6 grados.
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12: Muy buenos días. ¿Cómo le va? Amiguito, amiguita, qué gusto de poder saludarle en este día jueves o juernes, sabor a viernes. Olfato dice viernes, fin de semana, está a la vuelta de la esquina. ¿Cómo está Chiquibania? Buenos días.
13: Buenos días, amiguito, ¿cómo le va? Buenos días, gente. Que tengan un super juernes.
12: Eso es, aquí estamos, Chiquibania, Juan Pioyarzo, en modo comunidad. Vamos cerrando de a poquito la semana y estos días de lluvia, bueno, esperando que su hogar no tenga problemas, su ida al trabajo, su vuelta, todos los quehaceres diarios nos entorpezcan con el mal tiempo, como ha pasado en otros lugares. Valdivia, tengo ahí por ahí un conocido que se inundó un poquito la casa, le llegó el agua hasta la casa. Está terrible también por allá, así que mucha fuerza y ánimo a quienes han sufrido por el temporal, por las lluvias. Nuestro ánimo, nuestra fuerza, vamos a salir adelante. Bien, arranca el jueves invitándote a que sonrías. Ay, ay, el programa súper espiritual sale, vaya. Ya que te vaya bien, no vamos. Tenemos el WhatsApp activado para que nos saludemos desde ya al más 569-4753-3168.
1: Más 569-4753-3168.
12: ¿Quién está por ahí de tempranito con nosotros? ¿Ah? Hágalo saber al más 5, se va a traer. Ya, hágalo saber. Hazte ver, hazte escuchar también. Bien. 10:37. ¡Oh, qué rápido pasó la hora! Bien.
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12: 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Ahí está. 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Ese estuvo bueno, ese se imprime, ese queda. Ah, bueno, me gustó. 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Con este frío, ¿se escuchan los dientes?
13: Sí.
12: No sale bien. A ver. 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Ya. ¿Usted quiere escuchar alguna canción en especial? Hágalo saber. Pida su temita, obviamente que sea entretenido, buena onda. Y lo sacamos al aire. Tu saludito especial para alguien en especial. También en este 9 de julio, ¿eh? Saludamos a quienes hayan nacido un día como hoy o que hacen de esta fecha algo especial. 9 de julio, 9 del 7. Ya, vamos a la música y esperamos tus saluditos de buenos días. Bienvenidos a la comunidad.
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1: Grande Abastible, tenemos audio, amiguito.
2: Qué bueno.
1: Como nos gusta esta canción, la vamos a dejar de base, ¿ya?
2: No? ¿Sabes que me quedo?
1: Nuestro WhatsApp, ¿cuál es?
0: 569-4753-3168.
2: No toca.
0: WhatsApp.
2: Peligro de que me guste. Hola. ¿Cómo?
3: Hola, chicos, buenos días, ¿cómo están?
1: Hola, Anita.
2: Hola, Anita.
3: Que tengan un lindo y bendecido jueves.
2: Igualmente, Anita.
3: Un bello y bendecido jueves. Que estén bien, se cuidan. Al menos hoy día no va a haber lluvia.
2: Eso.
3: Y no hace frío.
2: Mira qué bien. ¿Y las frases?
3: Los quiero mucho, chicos. Besitos, abrazos para ustedes, cariño, saludos para todos. Vale, después te pido un tema, ¿ya?
2: Ahí está.
3: Gracias. Ah, me acordé. No tiene sentido de BL.
1: Ya.
3: Gracias, que estén bien.
1: ¿No escuchaste?
2: Lo último no.
1: Decía...
2: Hasta Vania, después te pido un
3: gracias.
2: Tema.
3: Gracias. Ah, me acordé. No tiene sentido de BL. Gracias, que estén
1: esta
3: bien.
1: Canción me pidió, no tiene sentido ver. ¿Y tiene otro audio acá abajo?
3: Ay, que tengan un lindo programa. Lindo, de día jueves.
2: Va a ser.
1: Perfecto.
2: Porque ya tenemos audio tuyo, Anita. Va a ser lindo. Cariños, Anita. Besito y abrazo, que te vaya muy bien también. Oye, entonces hoy día no llueve, ¿no cachado? ¿El tiempo yo?
1: No, yo tampoco he visto el tiempo.
2: No, yo, ¿verdad?
1: Pero qué sí bueno. Sentí que no estaba tan helado como otros días.
2: Sí, hoy día puedo despertar con polerita sin problema.
1: Ya, Dios mío, no sé
2: me
1: cómo
2: tuve que
1: poner
2: susten hoy día.
1: Yo no sé cómo tú dormís con pura polera, hermano.
2: Sí, pero acalorado.
1: Tengo una palabra, pero ni siquiera la puedo decir al aire.
2: Acalorado no más, dije.
1: Ya.
2: ¿Tenemos más?
1: Sí, tenemos otro audio. Hello.
0: Hola.
4: Hola, buen día. Acá la Dani desde la Botica Verde.
2: Hello,
4: por fin,
2: Dani.
4: Amaigó el agua. Pero creo que mañana vuelvo otra vez. Pero ya filos, ¿qué la vamos a hacer? Aquí estamos en el sur. ¿Cómo están, chiquillos? Ojalá que estén súper bien. Nosotros aquí es full pega. Como día jueves. Pero bien. Así que les envío un abrazote y ya queda poquito.

0: la citanita porque ya la tengo lista.
1: Hello.
2: Buena.
3: ¿Cómo están los chiquillos? Por acá su amigo el Xavi. Hoy estoy más feliz que ratón con dos quesos. Llegó mi hijo del norte a visitarnos. Viene de vacaciones.
0: Qué bacán.
3: Está estudiando ingeniería agrónomo. Así que hoy día nadie me cambia el día. Así que hoy día estoy más feliz. ¡Oh, señor!
2: Bacán. Nos inunda tu felicidad. No, mala palabra
0: mucho.
2: Para la gente que lo está pasando. Nos contagia.
0: Nos invade
2: tu felicidad, amigo mío. La compartimos también. Y esperemos que disfrutes mucho tu día con tu campeón, que viene desde el norte.
0: Sí.
2: Si no me equivoco, es de Payaco. Es al norte. No, mentira.
0: No.
2: Debe ser el norte de verdad.
0: Es
2: que para el norte, para nosotros es cualquier lado.
0: Es como la gente de Santiago dice para el sur y Rancagua.
2: Sí, justamente. Ay, que me da rabia esa cuestión.
0: A mí también.
2: A mí me da rabia, eso me molesta mucho.
0: A mí también me daba rabia cuando vivía allá, pero después ya al final ya como que dice no, ya.
2: Pero ¿cómo le llaman norte?
0: Cedes, antes eso, Cedes.
2: No, pues, falta que digan la comuna de al lado, ¿no? Ya. 5 minutos para las 11 de la mañana. Xavi, te mandamos un fuerte abrazo. A ti, cariños a tu campeón también. Y que le vaya muy bien también en los estudios, aprovechando estas vacaciones, me imagino, de invierno, que se tomó un tiempito para venir a verte y pasarla bacán. Ya.
0: Vamos a pedir la lanita y volvemos.
2: Vamos con eso.
0: Tenemos una invitación también. Vamos y volvemos.

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2: Van quedando solo 3 minutitos para las 11 de la mañana. Estamos en la señal internacional. Hemos interrumpido la programación para hacer una transmisión de invitación.
3: Espérate, ¿vamos con esa invitación ahora o no?
2: No sé, pues si tú mandáis aquí, tú eres la jefa.
3: Vamos con esa, que tengo que cambiarle la basecita.

0: Ya vamos al tiro. Ya.
1: Cámbiame la base, que mucha iluminación me está corriendo la base. Ya. Vamos.
0: Ya. Vamos con la invitación.
1: ¿Qué pasó? Lo que pasa es que se va a realizar el intercambio de láminas álbum mundial. Mañana viernes 10 de julio. Desde las 2:30 de la tarde hasta las 4:30. No. Dígalo bien. Desde las 2:30 hasta las 4 será el intercambio de láminas álbum del mundial en la sede del sindicato número 2. Está ahí en 21 de mayo, 349 La Unión. ¿Es en el mismo Colún o no?
0: ¿Ah?
1: ¿En la misma instalación de Colún o no? ¿Dónde queda esto?

0: 21 de mayo, pero acá en La Unión, acá la gente sabe dónde queda eso.
1: Central.
0: Sí, central. Ya. Como a dos cuadras de La Unión, o sea, de la plaza, perdón.
1: Ya, esto está muy entretenido porque no solamente usted podrá tener las láminas que le faltan, los niños no solamente van a poder completar su álbum, oye, están muy cerca de aquello, sino que también les van a esperar con premios, con snacks y productos Colún para regalar. Mira qué buena. Así que vayan en familia mañana viernes, aprovechando que los niños están de vacas, y pueden tener esta linda, linda jornada de intercambio de láminas. Porque ustedes lo pidieron, los invitamos a participar de nuestra segunda Cambiatón. Mira, mañana viernes, no se lo pierda, desde las 14:30 a las 16 horas.
0: Sí.
1: Bien, gracias a Colún.
0: Y ahora sí.
1: Ya, ahora sí que tenemos saludo.
0: No. Ahora sí que quiero estornudar. Oh, señor. Oh.
1: Estornude nomás. Estornude nomás.
0: No, se me quedó ahí a mitad.
1: Es que lo dijiste, ahí perdiste.
0: Perdí. Ya.
1: Es bacán estornudar. Una sensación
0: rica.
1: Espero
0: que yo estornudo así. ¡Ah!
1: ¡Te vaya lashu!
0: Sí. Ya.
1: 11 de la mañana en punto, gente. 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
1: Vamos a la pausa y ya venimos con más de la comunidad. Y usted deje su saludín, saludote. ¿Cuál es el WhatsApp, chiquiriqui?
0: Nuestro WhatsApp.
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1: Eso es.
0: Infórmenme si nuestra frecuencia 91.5 y 89.3 está al aire.
1: Por la antena, por favor.
0: No, solamente estoy haciendo una encuesta.
1: Ya.
0: Consultación.
1: ¿Hay sospecha de que estamos con problemas, chiquillos?
0: Sí, más o menos. Pero
1: por,
0: bueno.
1: Por eso me extraña que están poquitos todavía. Saluditos.
0: Ya.
1: Puede ser. Ojalá no tengamos problemas y si es así, alguien que nos esté escuchando online y tenga la posibilidad de tener una radio también y nos pueda tratar de escuchar en la 91.5, 89.3, pueda. Muchas gracias. Vamos a la pausa. Ya venimos.
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3: 11 de la mañana. 5 minutos.
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3: Claro que sí. 11 de la mañana con 13 minutos junto a Chiqui Bani y estamos aquí en modo comunidad. 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Vamos al What's Happening.
4: Buenos días. Hola. What's up?
3: Hello.
5: Hola, chiquillos, buenos días. Oiga, no, se escucha perfecto. Por la mañana temprano con el DJ Mike.
6: Bacán, bacán, bacán. Amiga, bacán. ¿Qué frecuencia, amiga? ¿Qué frecuencia? Vamos.
3: ¿Cómo se llama la amiga? Aparece su nombre ahí en el WhatsApp.
6: Paulina, amiga Paulina.
3: Pauli, muchas gracias, sí. Pauli, por acompañarte con nosotros. Te acompañamos, felices en tu viaje. Por ahí vas a algún lugar que te vaya muy, muy bien. 11 y un cuarto. ¿Cómo se dice la 11 y un cuarto en inglés? Otra vez. Googleamos. Nos mandaron a Google, chiquibar. Qué fome, no podemos hacer ninguna pregunta entonces. Yo iba a preguntar no. Cómo le va a ir a Francia, pero me van a decir que Google.
6: Que Google, no, imposible. ¿A qué hora partió?
3: ¿A qué hora partió?
6: Me salió como lo soy hoy.
3: Hoy día a las 4 de la tarde juega Francia tarde. Versus Marruecos y Argentina.
6: Espérate, 4, 5, 6. Ay, alcanzo a ver el partido. Ya va a ganar. Que después tengo ensayo en las 7.
3: Va a estar bueno ese partido, fíjate, pero no tanto por... ¿Ah?
6: Después tengo ensayo.
3: ¿Tienes ensayo de coro gospel?
6: No, tengo ensayo de mi bandita.
3: ¿Tiene banda, Chiquibaño?
6: Sí, pues.
3: ¿Está preparando algo, Chiquibaño?
6: Estamos armando.
3: ¿Nuevo proyecto, Chiquibaño? ¿Qué está haciendo, Chiquibaño?
6: Es un proyecto antiguo que se retomó.
7: ¿Por qué, Chiquibaño?
6: Es un proyecto antiguo que se retomó, amiguito.
3: Qué bacán.
6: Y tengo ensayo después pues, de 7 hasta como a las 10 y media de la noche. Entonces, cuando habían partido a esa hora no podía verlo.
3: Claro.
6: Pero bueno.
3: ¿Tú eres vocalista ahí?
6: Por supuesto, amigo, por supuesto.
3: Muy bien, muy bien. ¿Y cuál es el estilo?
6: El estilo... tenemos un estilo un poquito propio, porque son canciones...
3: Oh, inéditas, propias, sí. De autoría.
6: Pero lo que más nos mueve es como el blues.
3: La rama.
6: El jazz.
3: La rama te mueve.
6: Un poco de funk y rock.
3: A ver, tírate una canción, no. Dime tú una canción. O un grupo que sea de ese estilo, para imaginármelo, pues no cacho.
6: No, es que no... No sabría con quién compararnos. Porque...
3: My Chemical Romance.
6: No, porque real que...
3: Limp Bizkit.
6: No, pues amigo, estoy hablando de otro estilo, po.
3: Bad Bunny.
6: Bad Bunny.
3: La baña cantando así. Ya. Bueno, hoy día juega Francia versus Marruecos y Argentina. Y te decía yo que iba a estar entretenido ese partido porque más allá de que esté arbitrando Argentina... resulta que Marruecos para mí era finalista también. En su momento cuando lo vi contra Brasil dije, tate, este va para semifinal, final.
6: ¿Tú pensaste
3: pero
6: eso?
3: Pero después ya no tanto.
6: ¿Tú pensaste eso?
3: Sí, ahora ya no, y ahora ya pienso que Francia evidentemente debería ser el ganador. y Mbappé hacer sus buenos goles para quedar ahí de goleador.
5: Oiga, tenemos una respuesta de... La cita Paulina nos envió otro audio cortito que dice...
8: Chiquillos, la 91.5, chiquillos. Y aquí ando trabajando siempre con la mejor radio.
5: Ya, perfecto. Va a tener un buen día laboral.
3: Buena, Pauli. Que te vaya bonito, Pauli. Éxito, querida.
5: Otro audio, te dimos la musiquita. ¿Qué dice?
9: Hola Juan Pío Labaña, muy buenos días, ¿cómo están? Nosotros acá trabajando en la radio impecable. Hola Juan Pío Labaña, muy buenos días, ¿cómo están? Nosotros acá trabajando en Chayancacuri Magüe, la radio impecable, la señal. Se escucha clarito, chiquillos, así que tengan un gran día, se cuidan mucho, aquí vamos la ruta nosotros.
5: ¿Allá en Yancacura no escucharía por la 91.5 o la 89.3, amigo? ¿Qué dices
3: ¿Nuestro
5: tú?
3: ¿Nuestro amigo Jota?
5: Sí, ¿qué dices tú? ¿Por qué frecuencia Yancacura?
3: Yancacura debería ser
5: 91.5,
3: sí. Debería ser. Corrobaranos esa información, amigo Jason, sí, Joaquín, es que yo no sé, Jacinto. Es que
5: Yancacura, la verdad,
3: ¿cómo,
5: yo...
3: ¿Cómo te llamas, amigo Jota?
5: ¿Es José, amigo, o Juan? Para que sepamos.
3: O Jamaico, a lo mejor se llama Jaimico. ¡Jaimico! No.
5: Jaimico. Me acordé de las Jaimico. aguas, Jamaica, limón, tamarindo. Dios mío.
3: Ya. Vamos a la música a ver si nos responde.
5: Ya, vamos a ver si nos responde, exactamente. Tenemos un día de amigo, pero no sé si hablar acerca de ese día de...
3: Vamos nomás, lo que salga.
5: Que es el único... podríamos hablarlo porque esto es importante.
3: Vamos, no sé a qué te refieres, pero vamos nomás. Vamos, yo apaño.
5: Sí, vamos a una cancioncita y volvemos a al día de hoy. ¿Le parece?
3: ¡Déjale!
5: No, vamos a ir con esta canción. Se llama La Gota Fría de Carlos Vives.
3: Bueno el tema.
5: Acá más radio, 91.5, 89.3.
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1: Bien. 11:25 minutos.
2: Hoy, ya estamos al aire.
1: Esto que el loco me hable y claro, ya no lo hicimos.
2: Bien.
1: Hoy tenemos un solo día de. Hoy es el Día Internacional de la Destrucción de Armas de Fuego. ¿Cómo así? A ver. Cada 9 de noviembre, como siempre sin tarjeta. Cada 9 de julio se celebra en el mundo el Día Internacional de la Destrucción de Armas de Fuego. Una fecha que se vio impulsada a raíz de la Conferencia General sobre el Comercio Ilícito de Armas Pequeñas y Ligeras, que se realizó en el año 2001 en la sede de Naciones Unidas. Desde entonces, son muchas las armas de fuego que los ciudadanos han entregado para su destrucción. Y sin embargo, hoy en día el número de rifles, revólveres y pistolas parecen haber aumentado en gran cuantía. Esta terrible realidad la ha explicado una y otra vez la Confederación Internacional Oxfam, quien ha dicho que el Día Internacional de la Destrucción de Armas de Fuego es una fecha en que todos los ciudadanos del mundo suman sus esfuerzos para sacar de circulación una gran cantidad de armas.

0: dice acá, la principal actividad que llevan a cabo las organizaciones no gubernamentales como Oxfam, Amnistía Internacional y la Red Internacional de Acción sobre Armas Pequeñas, por nombrar algunas, es la de instalar centros de recolección y destrucción de armas de fuego. También se organizan charlas, conferencias y simposios donde buscan concienciar a los ciudadanos sobre el terrible mal que representan las armas de fuego para la buena y segura convivencia social. Claro, este día es más para aquellas armas que llegan a gente que no saben ocuparla, que no tienen permisos, y sobre todo menores de edad. Sin ir más lejos, Chiquibani el otro día fue un evento. Mira, era un evento, era un matrimonio.
1: Ya.
0: De bien, todo muy bien. El lugar, la gente, todo muy bien. Y de repente se me acerca un tipo y me dice: hermano, yo vos te conozco. Y digo: buena, perrito, bacán. Uno como que entra en la buena onda del tiro.
1: Sí, para llevarlo menos.
0: Vos calláis a este y a este y a este, me nombró unos cuantos conocidos. Sí, pues le dije, sí, los cacho. Bueno, dijo, y empezó a contarme su historia. Y de repente me dijo: y ese es mi cabro chico, andaba ahí un niño.
1: Ya. Yeah.
0: Y me dice: no, ese lo tengo listo, ya se ha pegado unos disparos con la UCI que tengo en la casa. Ya sabe disparar, dijo. Oh, y yo dije, pero ¿cómo?
1: ¿Y qué tenía el niñito?
0: ¿Y tú a qué te dedicas? Le dije yo, no sé, por alguna fuerza especial. Todo lo contrario. Entonces, el niño, sin mentirte, 4 o 5 años. Y el papá, orgulloso, porque el niño ya sabía ocupar su arma. Entonces, está mal pelado el chancho, Chiquibani.
1: Pero es que sí, pues hay que partir por la mentalidad o el pensamiento de los
0: ¿cómo papás? Tan fácil. ¿Cachai? Y la otra es que de repente yo aquí a través del internet, uno juega online y por WhatsApp llegas a campeonatos en donde tienes que tratar con gente del país para jugar y ponerse de acuerdo para el torneo. Oye, nos toca este fin de semana jugar en contra y la cuestión, nos toca mañana, ya juguemos. Y de repente uno se encuentra con fotos de cabros chicos totalmente armados, chicos, que van en las metralletas así.
1: Qué miedo.
0: Brígido. Entonces, claramente esto se fue de las manos, el tema de las armas. Porque está bien, de repente yo estoy de acuerdo con que la gente tenga su arma, si está registrada, si tiene los conocimientos.
1: Si hace el curso para la defensa y lo aprueba.
0: Y si la tiene bien guardada y solamente para que la ocupe el que la sabe guardar.
1: Sí, porque para
0: escondida de los niños.
1: Para tener un arma tienes que hacer obviamente tu curso y pasar tu examen psicológico y tener todo eso al día para poder tenerlo en casa.
0: Y a la gente de bien y a la que más le cuesta tener arma.
1: Exacto.
0: Entonces, esto de que las entreguen para que se destruyan, ¿a dónde? Que los cabros van a entregarla. Baja alarma.
1: Al contrario, están apareciendo más.
0: Sí, bueno, ya. Pero eso está pasando y hoy es el Día Internacional de la Destrucción de Armas de Fuego. Peligroso. Que tenga arma en casa una persona que no sabe ocuparla.
1: Sí.
0: Ya, y que no tiene la madurez tampoco. Bien, de 11 con 31 minutos. Le vamos a preguntar a la gente respecto a esto.
1: ¿Qué le
0: vamos
1: a preguntar?
0: ¿Usted sabe ocupar su arma? ¿O hace cuánto tiempo no ocupa?
1: Ya. Ya.
0: No, es que viste, yo por eso no puedo tener un arma. Soy muy inmaduro.
1: No. Hay que tenerle respeto a eso. Como el dicho dice: las armas las carga el diablo, hay que tenerle respeto. Oh. Respeto al arma. Uh-huh. Ya.
0: ¿Qué tenemos?
1: Tenemos un audio.
0: Vamos.
1: ¿Qué dice don Juan? Se llama don Juan.
0: Don Juan, ya. Juan Trutripay, ¿no?
1: ¿Y qué dice? Sí.
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1: Ya, o sea, la 91.5 está en perfecto estado. 89.3, sí, no lo sabemos.
0: Queda para el otro lado, para allá, para la costa. Ya no te acuerdo, como yendo para el otro. Creo.
1: Oiga, la foto que nos envió.
0: Un abrazo enorme, amigo Juanito. Sí, bonita carretera, sí.
1: Sí, es como que, mira, como que llegando allá tienes una vista.
0: Va haciendo rallies.
1: Sí.
0: Camino a rallies.
1: Ya, amiguito, vamos
0: audio.
1: Tenemos audio. Sí, vamos a mención y tanda y vamos a volver con una nota que encontré acá que yo quiero que tú me comentes porque sucedió en tu ciudad. Encontré varias notas, vamos a hablar
0: de... ¿En Miami? Por mi ciudad que vivo ahora. No es mi natal Miami, ¿no?
1: No.
0: Ok. Vale, vaya, Ichon.
1: ¡Ey, el Miami! Ya.
0: 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Bien, vamos a la pausa del Miti Miti. Ya venimos con más de la comunidad. No se mueva del dial. Ya volvemos.

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1: 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Temperatura.
3: 7 grados.
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1: Ah, sí, sí, pues esto pasó allá en Osorno. Entretenido, bonito.
2: ¿Pasó o no pasó?
1: Sí, pues hay video y todo. El festival del chocolate, mira, gigantesca vaca de chocolate terminó en el suelo en Osorno. Claro, se fue a pique de hocico la vaquita. El festival de chocolate reunió este fin de semana a miles de personas en el Hotel Sonesta de Osorno, donde uno de los principales atractivos era una vaca de chocolate de 600 kilos, presentada como una de las esculturas más grandes de este tipo jamás hecha. El momento más comentado llegó cuando la enorme figura fue partida para repartir chocolate entre los asistentes y terminó desplomándose al suelo, generando sorpresa entre el público y convirtiéndose rápidamente en viral. Pese al inesperado desenlace, el evento cerró con una alta convocatoria y dejó un fin de semana más dulce que amargo para los asistentes. Mira, qué bueno, bonito. Fue bonito porque, mira, de partida accidentes no hubieron. O sea, accidentados no hubieron, porque si una vaca de esa tonelada te cae en la cabeza, olvídate. Entonces había el espacio suficiente para que no pasara nada.
2: Ya, perfecto.
1: Fue en el momento en que estaban partiendo la vaca, la rompen al medio para sacar el chocolate de adentro también. Y la van sacando, la van como vaciando, ¿cachai?
2: Ya.
1: Y la van entregando. Entonces, ¿qué pasó? Que quedó un lado, que es el delantero, al descubierto, y como iban quitando de una parte, quedó más débil, y como la cabeza era grande,
2: se fue a
1: pesaba
2: pique.
1: Más y se fue para pa abajo, para adelante. Y fue justo en el momento que estaban como sacando esa parte de adentro, pero de la parte delantera. Entonces seguramente la persona que estaba adentro sacando como que empujó quizá un poquito de más y se le fue para adelante la vaca. Pero fue entretenido, todo riéndose ahí. Al final fue entretenido la cuestión. Ahora, como cayó al suelo, no creo que hayan repartido esa parte del chocolate por un tema higiénico, ¿cierto? Pero quizás sí, no
2: sé. Esperemos que no, pero como el dicho, chancho cochino no engorda.
1: Pero era chocolate, pues, chiquibane. Chocolate con suciedad sabe más a chocolate que suciedad.
2: Por eso te digo, chancho cochino no engorda. Ahí aplica la ley de los 3 segundos.
1: Sí, pero tuviste cómo cayó la vaca, ¿no?
2: No, sí, solamente la vaca está en el suelo.
1: Desliza para el lado.
2: Y muestran, a ver, espera.
1: Ahí está el video del momento.
2: A ver.
1: No, sí, todo entretenido. Bonita la vaca que hicieron igual, el agricultor, no sé cómo. Los creadores.
2: Se fue a pique.
1: De hocico se fue la vaquita.
2: Oye, si el animador hubiese estado ahí.
1: Ese es Carlos Van Brindenburg.
2: Sí, Carlos Van Brindenburg. Van Brindenburg, sí. Oh, sí,
1: gran cocinero.
2: La vaquita.
1: Sí. Pero bonita, había quedado bonita la vaquita. Muy, muy
2: sí,
1: bonita.
2: Sí, se veía bonita.
1: Toda de chocolate.
2: Sí.
1: Ya. Eso le contamos, anécdota que pasó en Oso.
2: Deberían habernos convidado.
1: Ah, bueno, no subimos de eso para ir a cubrir.
2: No, deberían
1: haber el hocico con chocolate.
2: A Emperador no te llegó ninguna invitación para ir a cubrir ahí como más radio. Yo he sido encantada. Sí.
1: Ya. Era una princesa, ¿no? Sí, una princesa encantada.
2: No.
1: Siempre iba encantada a todos lados. 12 minutos para las 12 del día. Vamos ya. A la música.
2: Sí.
1: Esto es La Vaca Lola. No. Vámonos.
2: ¿Cuál es La Vaca Lola?
1: La canción para los niños. La Vaca Lola.
2: No. Ya. Vamos con esto, un clásico de los Fabulosos Cadillacs, Manuel Santillán, el León Santillán.
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0: Un estudio asegura que después de los 30... Ah, no, pues no era 30 minutos.
1: 30 años.
0: Ah, después de los 30 años era. Po. Ya, pero igual no duró más de 30 minutos. Viendo una película. Dice, después de los 30 años aumenta la probabilidad de quedarse dormido antes de terminar una película. Según los especialistas, el estrés, las largas jornadas de trabajo, las responsabilidades diarias y la falta de sueño acumulada hacen que el cuerpo entre en un estado de relajación frente al televisor, favoreciendo la somnolencia. No cachando una. La investigación también mostró que muchas personas se sienten identificadas con esta situación, especialmente cuando ven películas largas o series con capítulos extensos durante la noche. Al parecer, para más de alguno, el verdadero final de la película es despertar cuando ya están apareciendo los créditos.
1: Es verdad.
0: ¿Qué pasó? ¿Qué pasó? Ya. Sí, a mí me pasa mucho. No sé si después de los 30, pero hace un tiempo que no puedo.
1: Te
0: quedas
1: dormido al tiro. No dura más de 5 minutos.
0: Sí, no, de hecho
1: minutos.
0: Ya ni veo película. No,
1: o sea,
0: yo
1: tú no podrías ver una película en el cine que dure, no sé, 2 horas y media, 3 horas.
0: Ah, no, que en el cine sí. No, que en el cine no tengo la comodidad de mi hogar. Entonces, si voy al cine, sí la voy a ver.
1: ¿La vas a ver?
0: Ahora, ¿voy a entender? No sé. Pero sí la voy a ver. No, sí he visto películas en el cine, ahí sí.
1: Pero
0: como te digo, es por la comodidad de tu sillón, de tu casa.
1: Ah, ya. Pero,
0: lo calentito de tu casa.
1: Pero, ¿de cuánto duración estamos hablando de películas que has visto en el cine?
0: Yo, la última película que fui a ver era Jesús de Nazaret. Al cine. 4K. Y no con ruido así.
1: ¿Cuántas horas?
0: ¿Te imaginas? Y fui con mi skin.
1: Dios mío.
0: No, ya no, entra en detalle porque la gente puede ser que esté burlando de la religión. No es así.
1: Sí, pero no, tú te estás burlando de la duración de la película.
0: No, ¿cuál fue la última que fui a ver? A ver, no, hace rato que no veo el cine.
1: Ni siquiera yo, tu niño, a ver Toy Story 5, por ejemplo.
0: Vamos a ir a ver. A mi hijo le hemos puesto alguna Toy Story y no las pesca, no está
1: no
0: ni.
1: No le gusta.
0: Mi hija ya con 12 años no pesca Toy Story, así que vamos a ir a ver con nuestra hija, vamos a ir a ver Spider-Man.
1: Ah,
0: la
1: ya.
0: Nueva.
1: Ya, la nueva.
0: Esa sí vamos a ir a ver.
1: Ya,
0: sí.
1: Esa es como de 2 horas y media, 2 horas 45.
0: Ya, está bien, está bien. Es lo que duro promedio, sí. Viendo una película. Sí. Y mi hijo, sus 4 añitos, no pesca películas así, menos en un cine, así que no. Gasto plata, no.
1: Muy, muy, muy pequeño.
0: Imagínate, se pone fome y uno de los dos tendría que salir con él ahí.
1: Oye, ¿no le gusta Toy Story 2? O sea, Toy Story.
0: No le gustó. No. No le gustó.
1: Y ya van en las 5 ya. Yo me quedé pegada en la 3, creo.
0: ¿Sabes qué es lo que pasa? Que hay mucha distracción en la casa.
1: Ah, ahí está.
0: Eso es. Gatito, juego. Entonces, hay mucha distracción. No.
1: Bueno. No pesca. En fin. Cada año que pasa, uno va. Durando menos en cuanto a lo que es ver una película. hay que explicar, amigo. Hay que explicar.
0: Eso me da risa. lo demás, lo agregado. Ya, 3 minutos para las 12 del día.
1: Tengo 2 audios. Vamos a escuchar los audios.
0: Y un escrito también.
1: Y un escrito.
0: Vamos con el escrito.
1: Vamos al escrito.
0: Escrito. Porque antes hablábamos de esto del Día Mundial de las armas que se...
1: De la destrucción de las armas.
0: De la, esa era la palabra, de la destrucción de las armas. Entonces hablábamos de que mucha gente tiene ya, sí, ya, sí, listo. Y Karina dice... Re cabreado, ya, es muy cabreado, yo. Soy muy cabreado, yo me caería mal, yo creo. Si yo me conociera, si fuera otro, yo me caería mal.
1: Mira, me da risa, ¿por qué? ¿Sabes por qué? Porque tú te das cuenta que estás al aire. O sea, tú sabes que estás al aire. Que te escuchan, no sé si millones de personas, pero te escuchan, ya, pongamos 10. Ah, pero te están escuchando esas 10. Y tú, vamos a...
0: Es que ya. Sí, pues si la gente ya sabe listo. Lo que hablamos. Y si usted se viene agregando ahora la sintonía, me da lo mismo.
1: Cabreado total, po.
0: Ya, pero eso ya. Es un recuento que hablábamos de las armas, gente que...

0: Tiene arma, que no corresponde, que bla, bla, bla,
1: no.
0: Que sí, que sí.
1: El recuento es que hablamos de las armas porque hoy es el día de la destrucción de las armas.
0: Claro, hay gente que la entrega cuando no tiene los conocimientos y un arma y la cuestión y vaca.
1: Sí.
0: Entonces, ya. Karina dice: hola, mis lindos, yo solo manejo mis armas de seducción. Ah, Karina, dispárame. Dice: ah, dice, abrazos para los dos conductores más simpáticos. Mira qué linda Karina, muchas
1: yo
0: gracias.
1: Yo pensé que iba a decir, dispara tú, disparo yo.
0: ¡Dispara tú, disparo yo!
1: pero con la voz de Don Francisco.
0: Oye, ahí está entonces Don Francisco empezó con todo esto, ¿eh?
1: Ahí está, ¿viste?
0: Si Don Francisco no hubiese hecho un juego con armas,
1: no,
0: todo sería distinto.
1: Ahí está, ¿viste? Disparo, ¿no? ¿Cómo es? Disparo. No me sale la voz de Don Francisco.
0: ¡Dispara usted o disparo yo! Vamos a ver.
1: Ya, vamos entonces, saludito a la amiga
0: Karina.
1: Vamos con el audio.
0: Tenemos audio.
1: Hello, hello.
2: Hola, amigos míos, ¿cómo están? Un saludo grande, grande para ustedes. Espero que estén muy bien. Oye, está entretenida la música, está pero entretenida la música. Esa es música de aquellos tiempos, ¿eh? Muy bien, muy bien. Me parece estupendo. Oye, un saludo para todos su audiencia que está en la sintonía, ¿ya? Y por supuesto, saludar a todos ustedes y también ahí a su director de la radio, por supuesto. Saludo grande, chiquillos. Espero que estén muy, pero muy bien. Está pero favorable el programa. Se pasaron.
0: Buena.
1: Saluditos, Juan.
0: Muchas gracias, Juanito. Un abrazo enorme para usted también, Juanito. Hace rato que no lo escuchábamos, Juanito.
1: Sí, no había enviado audio. Bien. Sí. Tenemos otro audio.
0: Hola. Juan, querido.
1: Hello, hello, hello, hello.
0: Hola.
3: La película más larga que he ido a ver al cine fue la de Avatar, la última.
1: ¿Cuánto?
3: Casi 3 horas de película. Prácticamente me tuve que llevar un plumón para después dibujármela. Tanto estar sentado.
1: Amigo, estaba en esa. He estado en esa, amigo.
0: Oye, Avatar es para los reales seguidores, ¿eh? Porque si no cachaste la 1, ya jodiste.
1: Ya, yo caché la 1 y me encantó. Tengo que ver la 2, tengo que ver la 3 y la 4.
0: ¿Son 4?
1: No, ahora están haciendo la otra, la cuarta. Oh, eso la
0: tuya. Ah, oye, y 3 horas de película, igual a harto. Sí. Igual a harto. Sí.
1: Mi máximo que he visto de película han sido como 3 horas y media, que son las películas de El Señor de los Anillos y Hobbit. El Hobbit, yeah. Estas películas son larguísimas, sí. Porque los libros son extensos, entonces es muy difícil comprimir un libro tan extenso en una película. Y hay que hacerla de esa extensión de duración.
0: Yo creo que la más larga que he visto, pero en películas no necesariamente hacer el cine, es Titanic, que la vi larga, no, o sea, la vi completa.
1: Ya. ¿Esa película dura como 2 horas 45, más o menos?
0: Más o menos, sí, casi las 3 igual.
1: Sí, casi las 3.
0: Pero más que pero eso, no.
1: Yo te estoy hablando del cine, porque la película...
0: Es que el cine no me acuerdo qué película es.
1: Sí, como 3 horas y media más o menos, 3 horas 40, una cosa así.
0: ¿Sabes pero, qué es lo que pasa? Yo nunca me he fijado cuánto duran las películas.
1: Ah, bueno. No, pero...
0: O sea, ¿pero cuánto dura? No.
1: ¿Un
0: minuto?
1: Un instante cuando estaba viendo el Hobbit, la segunda de Hobbit, creo.
0: Sí, ya.
1: No sé si es la segunda o la tercera, la más larga. Hubo un instante en que me dolía mi cuerpo o más que nada el coxis y la espalda de tanto estar sentada y necesitaba levantarme, pararme o moverme un poco porque pero es que es mucho tiempo para estar en una sola posición,
0: o sea,
1: tanto tiempo.
0: Los nervios.
1: Exacto. Pero sí, pero la película más larga que he visto en mi vida ha sido Jesús de Nazaret. Porque,
0: ¿la viste completa igual?
1: Completa, completa para mí.
0: Pero o sea, ¿cuánto, realmente cuánto dura? No dicen que es de un día para otro y continúa
1: no, mira,
0: la semana.
1: Piensa tú que cuando la transmiten en televisión, la dan desde las 3 de la tarde hasta las 9.
0: Oh.
1: Y después, obviamente viene la noticia y después continúa. De 10 y media hasta las 12 y algo. Pero tienes que pensar igual que en la transmisión de televisión abierta también implica que tienen que ir comerciales. Entonces yo creo que esa película puede estar
0: y cada
1: durando...
0: día está más pegada la película, cada año sale más pegada.
1: Yo creo que podría estar durando a ver unas 5 o 6 horas. así, pero de continuo. Ya. Voy a buscar. Voy a buscar en San Guático. Google, como decía ayer nuestra auditora.
0: Sí, si tienen Google. Dudas, vayan a Google.
1: Ya, si tengo dudas, sí que voy a ir a San Google. ¿Cuánto dura la película? Sí. A ver.
0: Dura más que nosotros comentando esto. Tenemos que ir a pausa, chicos.
1: Sí, ya. Vamos a pausa mientras. ¿Le parece?
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1: Y amiguito, bien. Antes de finalizar este bloque, voy a disipar la duda. Consulté a San Google.
0: ¿Cuánto dura?
1: Y la duración total sin cortes de la película es de 382 minutos. Es decir, aproximadamente 6 horas y media dura esta película. Oh, tremenda. Sí, tremenda. Ya. Me imagino la producción y el costo de producción.
0: ¿Cuánto habrá demorado en hacerse esa película?
1: En hacerse y el costo de producción de la escenografía y todo eso. Sí. ¿Cuántos millones tienen que haber gastado? Ya. Vamos a tanda y volvemos.
0: Vamos
1: con.
0: Vamos
1: a volver con nos queda un solo bloque. En la primera parte del bloque vamos a volver con dos notas que tienen que ver con el mundial. Y las otras son notas que a mí el día de ayer, noticias en verdad, que el día de ayer a mí me pusieron muy feliz.
0: Ya.
1: Así que,
0: ya.
1: Vamos y volvemos.
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1: Son las 12:09 minutos.
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0: Vamos con esta notita de hablando del álbum. Todos invitados mañana, ¿eh? Mañana, intercambio de láminas. Ya te vamos a reiterar esa información. Pero hablando del álbum, esta semanita se dio a conocer a el amigo llamado Ariel Oces, que él comenzó en Yingo, fíjate, a darse a conocer. Él era participante de Yingo y en redes sociales se hizo más conocido todavía porque él se hizo una intervención de tema corporal, ¿no?
2: Sí.
0: En donde considerablemente y psicológicamente le ganó a la batalla de la obesidad, ¿no?
2: Exactamente.
0: Bueno, así partió haciéndose conocido a través de redes sociales, más aún que en Yingo, creo yo. Y ahora hizo noticia porque el influencer llamado Ariel Oces cubrió completamente su auto nuevo con láminas del álbum del mundial. Esta locura nace del niño que fui, dice Ariel, del que soñaba con completar un álbum del mundial y muchas veces no pudo. Hoy tengo 33 años y entendí que los sueños son más lindos cuando se comparten, escribió. Además, Ariel explicó que su idea tiene un propósito más profundo, convertir el auto en un punto de encuentro entre niños, coleccionistas y familias que intercambian láminas y si se puede visibilizar el apoyo a campañas solidarias.
2: ¡Qué lindo!
0: Era entretenido lo que hizo, se ve muy bonito su auto, sí, la verdad que se ve muy colorido, muy bonito. Ahora no sé qué pasará cuando quite las láminas. No sé cómo quedará eso. Cómo quedará la pintura.
2: No creo que las vaya a quitar porque él es muy futbolero.
0: Ya, pero en algún momento el pegamento...
2: Ah, ¿va a ceder, decís tú?
0: Sí, cede.
2: Puede.
0: Sí, eso pasa. Sí.
2: Puede ser, pero él es muy futbolero y yo tengo entendido que participa en un equipo como de varios como influencers.
0: Sí, está en la selección de influencers, perdón.
2: Sí, y ellos fueron a competir al extranjero y les fue muy bien.
0: Sí, son buenos.
2: Llegaron como a la final, creo, no sé si ganaron o sacaron el segundo lugar o el tercero, ya no me acuerdo. Pero sí, les fue muy bien. Y es muy futbolero él.
0: Sí, yo creo que el hombre está preparado también, o la pensó también ya, si se me echa a perder la aventura, que manda a pintar de nuevo el auto. Si el hombre tiene platita, la puede hacer.
2: Ajá.
0: Y de qué bonito el auto, fíjate, me gustó su idea. Original, total. Muy bueno.
2: Entretenido.
0: Y de verdad que se transforma en un punto de encuentro. Los niños van y de repente le dicen que si quieren pegar una lámina, lo pegan los niños. No, está bueno.
2: Llama mucho la atención, obviamente. Sobre todo ahora con este boom de mundial.
0: De hecho, yo la primera vez que vi la foto, primero vi una foto del auto. No me imaginé que eran láminas. Después caché la noticia.
2: ¿En serio?
0: Sí, porque veía como una foto de lejos, el auto colorido, ¿sí? Bacán, pero fue como una pasano. Entonces no fue como detenerme así, ¿qué será? No, yo dije, lo pintaron de varios colores, bonito.
2: Oye, la paciencia bueno. para ir pegado lámina por lámina.
0: Sí,
2: ¿cuánto debe haber demorado? Sus 6 horas y media, la misma duración de la película.
0: Mientras su familia estaba empezando a ver Jesús de Nazaret, cachó con todo. Voy a ir a pegar la mina al auto. Ya, 12:21, vamos a la música. Es la comunidad en su última patita.
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4: A ver, ¿qué pasó? Seguimos hablando del mundial. A ver. Incautan en Santiago cargamento de láminas falsificadas del mundial, avaluado en 93 millones de pesos. Ya me parecía extraño que no saliera una noticia así, ¿eh? Cosas falsas, tanto del álbum como de las láminas. Dos personas fueron detenidas por carabineros de la Segunda Comisaría de Santiago tras ser sorprendidas transportando cerca de 500.000 láminas y 300 álbumes del Mundial de Fútbol presuntamente falsificados. El procedimiento se registró durante la tarde de este jueves, mientras personal policial realizaba patrullajes preventivos y fiscalizaciones en la comuna. En ese contexto, los funcionarios detectaron un vehículo que circulaba con la totalidad de sus vidrios polarizados, impidiendo la visibilidad hacia el interior, lo que motivó su control. Durante la fiscalización, Carabineros estableció que el conductor no portaba su licencia de conducir ni toda la documentación obligatoria del vehículo. Posteriormente, al revisar el automóvil, los uniformados encontraron un arma de color negro similar a una pistola Glock, la que correspondía a un arma de fantasía. Mira, de acuerdo con la información entregada por Carabineros, el avalúo preliminar del cargamento alcanza los 93 millones de pesos. Cáchate, y todo eso se lo habrían evitado los cabros si no hubiesen andado con polarizado. Por eso los pillaron.
5: Oye, pero la gente mala. Dios mío, hasta para.
4: Sí, pues. Falsificaciones.
5: Falsificación de lámina. Señor.
4: Igual, como te digo, yo me parecía raro que no pasara si estamos en Chile.
5: O sea, es que anteriormente ya habían dicho ya que ya estaban falsificando láminas y sobres, porque habían algunas partes donde vendían los sobres y tú veías que estaban como un poquito abiertos en las puntas. Ah. Y era porque los abrían y sacaban todas las láminas, obviamente dejaban como las principales, las más importantes, y colocaban cualquier otro tipo de láminas. Y
4: lo volvían, como fardo billete.
5: Exacto, falso. Y lo volvían a sellar. Pero al volver a sellar se nota que fue abierto el sobre, porque los sobres de este álbum vienen demasiado plastificados, vienen bien sellados.
4: Bien, mostrando su con jerarquía, su originalidad.
5: Exacto. Entonces se notaba el tiro cuando ya había sido adulterado el sobre con las láminas.
4: Eso pasó ahora allá en Santiago.
5: Pero no pensé que era tanto, porque hoy, ¿cuánto fue lo que se encontró?
4: 300 láminas, 100 álbumes.
5: No, 500.000 láminas. 500.000 láminas y 300 álbumes.
4: Sí, Dios por eso mío. Llegaba a los 90 millones de pesos, habló algo.
5: Exacto. En fin.
4: Ya.
5: Así estamos con el Mundial, po. Ya.
4: Oye, hablando de 300 láminas, que me equivoqué en el número, ¿con cuántas láminas se completa el álbum?
5: No sé, yo no sé.
4: Por ahí más o menos, ¿no?
5: No sé cuántas láminas trae el álbum. No,
4: gracias.
5: Lo desconozco.
4: No, más deben ser.
5: Ni siquiera sé cuántos equipos hay, ¿40 y algo? No tengo idea. No podría opinar en ese sentido. Antes de irnos a la tanda comercial. Con musiquita, tengo unos WhatsApp. Creo que tengo un audio. Sí, tengo un audio y una imagen que el Xavi nos saca una pica. Bueno, en verdad a mí no tanto, sino que más a ti, estoy seguro.
4: ¿Por qué? ¿Sale tomando Jagger?
5: Mira la foto que nos envía el Xavi.
4: Xavi, ¿dónde estáis?
5: El Chavista.
4: No quiero sacarle pica, dice, pero algo poco nos estamos mandando con nuestro hijo. Dice, saludos a la familia Albornoz Coñapi, sobre todo a mi hijo David Albornoz, mi futuro ingeniero. Buena, Chavi, cariños para el David. El David, sí, Albornoz, el David. Cariños para ustedes, la familia Albornoz Coñapi.
5: Amigo, describe la foto, tú que eres bueno para hacer descripción de todo. Describe la foto para la gente que nos está escuchando. ¿Qué hay en esa foto?
4: Vemos que está en un hogar de color verde, con lluvia a su alrededor. No se está viendo. No, pero está ahí haciendo...
5: ¿Está afuerita?
4: Sí, está haciendo.
5: Es un poncho,
4: rica,
5: ¿cierto?
4: Rica.
5: ¿Así se le llama, el poncho?
4: Este es un clásico poncho.
5: Clásico poncho.
4: Sí, muy, muy bonita su fotografía. Porque ¿sabes qué es lo que se me viene a mí? Mucho amor en esta fotografía.
5: Sí.
4: Porque el Xavi está preparando un asadito ahí.
5: Un asadito
4: al carbón.
5: ¿Es de cordero ese?
4: Este evidentemente es carne de algún animal que no sé cuál es. No, ya. Yo soy malo para esas cosas. Si yo no, Chiquivario, tú me haces describir esta foto. Y sabes que cuando yo tengo y me invitan a cuestión así, yo me quedo con las mujeres ahí pelando. Me quedo adentro. No estoy ni ahí con pasarme frío afuera, ni quedar pasado humo. Yo no me quedo con eso.
5: Ay, Dios.
4: Entonces yo no sé nada de esto. Encima, lo único que hacen los hombres me da rabia, porque es pura excusa para tomar cerveza. Me da rabia, no tengo un jacker ahí. Solamente compren cerveza,
5: ya,
4: así
5: yo
4: que
5: voy a hacer la descripción de la foto. Es una foto que está en el exterior de su casa, don Xavi, con un poncho, con un fuego a todo dar. Y ya está ya en la máxima expresión el fuego. Y hay un asado que me tinca que es un cordero al palo. Un asado al palo ahí, dando vuelta. Están preparándole ahí a su hijo David.
4: No le alcanzo a ver la cara al animal, así que no sé.
5: ¿Qué te pasa? Ya. Saluditos, Xavi. A mí no me saca pica, así porque a mí no me gusta la carne. En fin. ¿Tenemos otro audio? Escúchame el audio antes de irnos.
4: Oye, Xavi, ¿no eres familia de Coque por casualidad? ¿Es Coñapi el apellido? ¿Por eso Jorge Coñapi?
5: ¿En serio?
4: ¿Serán familiares?
5: A lo mejor.
4: Sí,
5: bueno,
4: he escuchado yo mucho Coñapi en la vida.
5: A lo mejor es primo o tercero. Primo tercero.
4: Ahora su Xavi, cariño.
0: Hola, chiquillo, ¿cómo están? Buenas tardes. Por acá los saluda su amigo desde Río Bueno.
5: Buenas.
0: Viernes chico, dicen por ahí. Déjale, es tío Febe, ya, penúltimo día de la semana. Ya mañana es viernes y el fin de semana el cuerpo lo sabe que hay que descansar, chiquillos. Quería pedir una cachecita igual, chiquillo, de los Zúmbale Primo Tatú.
5: Ya, perfecto.
4: Buen tema.
5: Vamos a tocar el siguiente bloque. Vamos, Carlos.
4: Un abrazo, José, que tengas buen fin de amigo. Bueno, todavía no llegamos, pero que le vaya bonito hoy día y el fin de semana.
5: Tengo un...
4: Desde Río Bueno está el José.
5: Tengo un mensaje del amigo Samuel. Se me va a acabar la base.
4: ¿Qué dice Samuel? ¿Tenemos audio, Samuel, o escrito,
5: no,
4: de Samuel?
5: Un escrito del amigo Samuel.
4: Ya.
5: ¿Qué dice eso?
4: A lo mejor la familia era grande nomás, o era solo eso. Por eso necesitaba tantos álbumes y láminas. Ah. Claro, toda su familia tenía un álbum, dos álbumes cada uno, quien los llenaba primero, como jugando bingo. Samuel, un abrazo, perrito.
5: Ya,
4: 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Vamos a la pausa, la última, ya venimos con más de la comunidad.
5: Xavi dice, se llama Pancho y es un vacuno. Mi señora es Coñapi, deben ser familiares. A lo mejor el primo es Coque. Ya, vamos a tan de vuelta.
4: Verdad, pues yo leyendo los apellidos al revés.
5: Coque.
4: Pues claro, yo dije que él era Coñapi, ¿no? Pues él era Albornoz.
5: Él es Albornoz, pues sí, pues. ¿Eh? La señora es Coñapi. Ya.
4: En una de esas son familia ahí con la ñora. Cariño a la familia, amigo. Un abrazo.
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1: 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Temperatura.
2: 8 grados.
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Estamos de vuelta, 15 minutos para las 13 horas. 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

0: 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Ya, voy de nuevo porque no sé si me estoy escuchando. Chiqui, ¿me estoy escuchando? ¿Sí? ¿Todo bien? ¿Todo
1: ahora
0: bien?
1: Sí, ahora sí.
0: Ya, bacán. Bien, 15 minutos para las 13 horas. 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Ya no más. Vamos a ir con una notita que llega a esta hora de la tarde ya, ¿no? Sí. Mira, respecto al Mundial, mucha gente hace cosas increíbles, como por ejemplo ponerle nombres de futbolistas a los niños. Mira, es tan increíble que se me perdió la nota. Oh. Ya nada que hacer.
1: Ya. ¿No la encontró? Ya no importa. Bueno, en fin.
0: La voy a encontrar. La encontré. Ya mira. Fiebre mundialera. Chilenos eligen nombres como Messi, Cristiano, Mbappé y Haaland para sus hijos.
1: Dios mío.
0: Mira, ¿sabéis qué? Yo, por ejemplo, no sé, ya Cristiano, maravilloso. Pero no porque sea Cristiano, sino porque es un nombre. Pero ponerle el nombre del apellido del jugador, como Messi, Mbappé, Haaland Oyarzo. Nah. Ahora, si por ejemplo usted apellido Haaland, no le ponga el segundo apellido. O sea, si su nombre. Ah, ya, chao.
1: Ya, en fin.
0: Si su apellido es Melo, no le ponga Haaland después, po. Ya, después dice. La pasión por el fútbol en Chile llegó hasta las actas de nacimiento. Un deporte del servicio de. No, un deporte. Un reporte del servicio del registro civil e identificación reveló que miles de familias han elegido nombres inspirados en grandes figuras del balompié internacional. El director nacional del organismo, Omar Morales Mbappé, Omar Morales Márquez, destacó la libertad de los padres para escoger nombres en un contexto marcado por la influencia cultural y deportiva del fútbol. La única restricción legal es que el nombre no sea extravagante, ridículo, impropio o genere un perjuicio moral o material para el niño o niña. La autoridad llamó a elegir con responsabilidad. Si un oficial civil considera que un nombre no cumple la normativa, los antecedentes son enviados al juzgado de letras correspondiente que define si la inscripción procede o no. Mira, el fenómeno es liderado por la influencia de Lionel Messi. El nombre de pila Lionel registra 4.085 niños en territorio nacional. Han nacido 4.085 Lioneles. Incluso su apellido también llegó al registro civil. 45 chilenos se llaman Messi. Pero ya, hago tan rico, los papás están lesos, perdóname, pero hago tan lesos, po, oye. No le puedes poner, ya Lionel está bien, pero Messi de nombre. No, Messi Oyarzo. Messi Loyola, no. No, no, no, no, están lesos. Él dice en la vereda de los referentes históricos y contemporáneos, el efecto CR7 mantiene una vigencia implacable con 2.208 personas llamadas Ronaldo y 341 bajo el nombre de Cristiano. Ya, es un poquito más aceptable. Ronaldo, se puede entender también por el Ronaldo Nazario, ¿no? El primer Ronaldo, el gran Ronaldo. Y Cristiano, por otro grande, que es Cristiano Ronaldo. Nombres como el del francés Kylian, ya, ese está bonito, igual me gusta el nombre Kylian. Kylian han registrado un notable crecimiento, alcanzando los 972 inscritos, sumándose a dos niños que llevan por primer nombre Mbappé. Pobrecito. No, pero como tanto. Kylian, bacán. Asimismo, el nombre Yamal, por Lamine Yamal, ya cuenta con 177 inscripciones, mientras que Lamine hace su debut oficial en los registros del país con sus primeros dos inscritos. Hay dos chilenos llamados Lamine y 177 Yamal. Eso, mira, por ejemplo, otros nombres destacados en Chile de respecto a jugadores del Mundial. Hay 165 Mohamed, 134 Josimar o Josimar, ese no sé qué es futbolista. Josimar, 83 Erling, que es por Haaland. 18 Vinicius, por Vinicius Junior. 18 Salah, por Mohamed Salah. 14 Haaland, de nombre Haaland. 6 Hakimi. Y un Ahraf.
1: Josimar no es brasileño.
0: No lo conozco, es, no sé. No lo cacho. Ya, eso.
1: ¿Qué le parece a usted? Te diga,
0: ¿qué nombre de futbolista le pondría usted a su hijo o hija si tuviese otro?
1: ¿Yo? Yo siempre, sí, bueno, yo si tuviera hijos, un varón, yo, a mí me hubiese encantado ponerle Iker.
0: Ah, como Iker Casillas, sí, qué bonito nombre Iker.
1: Porque me gusta
0: la. ¿Y tiene un significado? Iker, sí. No, sí. No recuerdo el significado.
1: Me gusta Iker y Lucas.
0: Y Lucas. Uh-huh. ¿Y Lucas por quién?
1: No sé, me gusta ese nombre, Lucas.
0: ¿Tú crees que te va a llegar dinero por ponerle a un niño? Le va a poner láminas.
1: No, en serio. Me gustan esos dos nombres, Iker y Lucas. Pero no sé cómo mezclarlo. Iker, Lucas, Lucas, Iker. No es como para mezclarlo.
0: O sea, Iker o Lucas.
1: Iker, Lucas, Lucas.
0: Iker o Lucas.
1: Bueno, en fin.
0: Y quiero muchas lucas.
1: Pero esos son los nombres que me gustan.
0: Ya, muy bien. ¿Usted nos podrá decir qué nombre le gustaría ponerle a su hijo o hija? ¿A quién sigue? Eso, bien. Pero es que no le pueden poner el apellido. Ese de Messi, no me gustó.
1: No,
0: soy
1: gustó.
0: Messi lover, pero no, ponerle el... Es un apellido, no es tuyo, ya, pues, no, ya jodiste.
1: Ya, amiguito.
0: 12:53.
1: Vamos con musiquita y bueno, yo no voy a alcanzar a hablar acerca de lo que...
0: De las noticias. Ah, lo de ayer.
1: Sí. No, lo que... Sí, por lo que yo...
0: O sea, la semana pasada.
1: A ver, lo que se lanzó el día de ayer.
0: Cuéntame.
1: No, o sea, sí, ya, ¿sabes qué?
0: Sí, vámonos.
1: No, pero es que sí, no.

0: sumar a la presentación de medio tiempo del mundial junto con Shakira, Madonna, Coldplay, que es mi banda favorita, y mi otra banda, BTS. Maravilloso.
1: Oye, tremendo espectáculo, sí. Que
0: maravilloso.
1: Ya, vamos a la música.
0: Así que eso. Vamos con lo pendiente, que es el grupo Súmale Primo con Tattoo, y luego le voy a agregar alguna otra cancioncita. Si es que alcanzamos. Ya. Vamos y volvemos.
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Dos minutitos nos separan de las 13 horas. Estamos a esta hora junto a un minuto ahora. Mira, pero ¿por qué siempre cambia cuando lo digo? Me da rabia, fíjate. Ya, vamos a escuchar a alguien.

0: dice. Primer audio. Hello.
1: Oye, chiquillos, quería mandarle un saludo cordialmente a la chiquilla ahí del carrito, el delicioso de acá de Río Bueno. Excelentes pichangas, excelentes completos, salchipap, chorrillanas, oh, un manjar. Igual ahí saludar igual al repartidor que tienen, igual Aloncito Jara, un abrazo grande para mi amigo ahí. Y tres abrazos igual para las chiquillas que atienden el carrito. Excelente comida ahí en el delicioso de Río Bueno.
2: ¿Es verdad o...?
0: ¿Sí? Sí, así se
2: hay
0: llama.
2: Hay que ir al delicioso entonces.
0: ¿Tenemos audio?
2: Gracias, amigo, por esa recomendación. Un abrazo a la chiquilla.
0: Amigo José, sí. ¿Qué dice el audio?
3: Hola. WhatsApp.
4: Hola, chicos. Mira, si yo tuviera otro hijo, le pondría Charles Mariano.
0: Charles Mariano.
2: Muy bueno. Mira. Muy bueno, Charles Mariano Aránguiz, jugador de la Universidad de Chile.
0: Saluda a la amiga gata.
2: Muy bonitos nombres.
0: Buena combinación.
2: Sí, son los mismos nombres reales de Charles Mariano.
0: Sí.
2: Mi hijo se llama Mariano, no por él, pero bonito nombre.
0: Ah, ya. Siguiente audio.
2: Sí. Y Charles también. Como Charles Puyol, un gran futbolista también.
5: Hola, chiquillos. Hola, chiquibania.
0: Buena, don Néstor.
5: ¿Cómo está, mi niñita?
0: Buena, don Néstor.
5: ¿Cómo está, mi amigo Juanpi?
2: Hola, mi niño.
5: Buenas tardes.
2: Buena,
5: yo,
2: buena.
5: Mi próximo hijo, le voy a poner Zlatan. Zlatan Mbappé.
2: De cerveza. Zlatan de cerveza.
0: Zlatan Mbappé.
2: Bueno, corté de coqui que dice que a veces me río como cuico.
0: Ya.
2: Un abrazo, amigo. ¿Quién era?
0: El amigo Héctor.
2: Zlatan Mbappé, ¿eh?
0: Mbappé.
2: Zlatan, otro jugador. Ibrahimovic.
0: Zlatan.
2: Hay muchos Zinedine y Zidane también, ¿eh? Ojo ahí, hay un jugador de hecho chileno, seleccionado chileno, se llama Zidane.
0: Zinedine
2: Zidane. Se llama Zidane.
0: Oiga, ¿ha visto que está de moda ahora la celebración vikinga?
2: Sí.
0: Del remo. Todos lo hacen. Cuando
2: sí,
0: hablan
2: sobre
0: de,
2: todo cuando están en el baño para ayudarse.
0: Cuando hablan del androide, se jalan.
2: Sí.
0: Le gritan. Ya. Nos vamos, amigo. Esto
2: nos
0: ha sido
2: vamos,
0: todo por hoy.
2: Pero cálmate. 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
0: Amiguito.
2: Ya. Yeah.
0: Ha sido un placer.
2: Un placer nuevamente. Hasta mañana con más de la comunidad. Gente, gracias por escucharnos, por acompañarnos y por hacernos partícipes de su vida en este horario. Un gran abrazo. Sigan en sintonía de Más Radio. Hasta mañana. Chau, chau.
0: Amiguitos, hasta mañana. Buena tarde de jueves.
6: Es Juan Pio Yarzu en la comunidad.
0: Chau, gentecita. Que tengamos.

0: tarde viene don Felipe Busto con la fórmula de 16 a 18 horas y luego el Luchito con doble turno de 6 a 8. Hasta mañana, gente, abríguese, tome agüita y se porta bien. Ah. Adiós. Chao.
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3: Es la 1:12.
0: Temperatura.
4: 9 grados. 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

0: 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Temperatura
1: 9 grados.
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3: 2:02 p.m.
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0: 9 grados.
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1: Son las 3:01.
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Arrancamos con todo 90 por hora. Es momento de sumergirnos en los sonidos inolvidables de esta década con You Don't Love Me de Dawn Penn, una canción que nos transporta directo a esos años dorados de la música. Así que suban el volumen y déjense llevar por todos los recuerdos que esta canción despierta. Y aquí comenzamos nuestro viaje musical con energía y buena música. No.

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2: Y continuamos con 90 por hora, con otra joya de los 90s. Es momento de presentarles Beach Ball de Nalin and Kane. Esta icónica canción no solo captura la esencia del verano eterno de los 90s, sino que también nos transporta a las playas bañadas por el sol y las fiestas interminables. ¡Qué maravilla!
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1: Y ahora esta base ya la reconocen, seguimos en 90 por hora. Les traemos un clásico de los 90 que seguro les hará recordar grandes momentos. Es el turno de Two Times de Ann Lee. 90.

canción no solo capturó los corazones de muchos con su ritmo pegajoso y su energía contagiosa, sino que también se convirtió en un himno de la era dance de los años 90. Bueno, con su melodía y vibrante letra, que les invitaba a cantar a todo pulmón, Two Times. ¡Vamos!

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2: Mis queridos Nighty Lovers, y de seguro este exitazo ya lo comienzan a recordar, claro que sí. Otro bombazo de los noventas. Un temón que la verdad no necesita mucha presentación. Son los daneses de Venga Boys con We Like to Party.

0: recordaron sus mejores pasos de aquella década, sus pasos de baile, por supuesto, con este bombazo de Venga Boys.
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1: Y nos vamos de cabeza con otro éxito vibrante de la década de los 90. Es hora de disfrutar de Waiting for Tonight de Jennifer López.

0: con su ritmo envolvente y la poderosa voz de J-Lo, Waiting for Tonight se convirtió en todo un himno de celebración por allá a finales del 99.
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1: Bueno, nosotros quienes crecimos en la década de los 90 fuimos testigos de la explosión del pop y el grunge. Artistas como Nirvana, Pearl Jam, Spice Girls, Backstreet Boys, Britney Spears y TLC dominaron las listas de éxitos internacionales. El hip hop también ganó popularidad con figuras como Tupac Shakur, The Notorious B.I.G. y Dr. Dre. Y saben que en el reggae destacó este muchacho, Inny Camus, con Here Comes the Hot Stepper.

0: Oye, para las nuevas generaciones, ustedes muchachos, Midnight Lovers, ¿se atreverían a recomendarles alguna de las series más icónicas que marcaron los noventas? O alguna película, como por ejemplo, de las series que me recuerdo, Friends de El Príncipe de Bel-Air o Friends Priest of Bel-Air, Seinfeld de X-Files o Los Archivos Secretos X y de las películas destacadas por aquella década, Titanic, Jurassic Park, Matrix, Pulp Fiction, fueron algunas de las películas y algunas de las series que definieron definitivamente la década de los noventas. ¿Tú estás viendo alguna? Yo cada vez que puedo, así en el Warner, veo Friends y no me canso. ¿Ustedes le recomiendan alguna serie a estas nuevas generaciones?
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0: Y del año 1994 escuchábamos a los muchachos de Everything But The Girl, Missing.
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0: Mis 90 Lovers, y hace poquito hablábamos de la serie El Príncipe de Bel-Air, que fue protagonizada por Will Smith, quien se dedicaba de forma paralela a la actuación y por supuesto al canto. Y en 1997...

0: Esta canción no solo capturaba el espíritu soleado y vibrante de la ciudad de Miami, sino que también se convirtió en todo un himno de diversión. Por allá, en los noventas.
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0: Muy bien, muchachos, recuerden no exceder la velocidad permitida, que es solo 90 por hora. Y nos estacionamos en 1993, cuando Ace of Base lanzó All That She Wants. Alcanzó los primeros lugares en las listas de éxitos en numerosos países, incluyendo Estados Unidos, Reino Unido y varios países europeos.
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Este bombazo que escuchábamos, All That She Wants, catapultó a Ace of Base a la fama internacional y estableció su lugar como uno de los grupos más reconocidos de los años 90. Grupo sueco, muy famoso, tanto así como ABBA. Además, continuaron lanzando álbumes exitosos como Design y Happy Nation, consolidando así su reputación como íconos del pop de esa época.

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1: Mis 90 lovers, recuerden comentarnos y escucharnos a través de cualquier radio del país. Donde sea que nos escuches, etiquétanos en 90 por hora. Así estamos en Instagram. Y vamos a detener nuestro DeLorean en 1992, cuando Peter René Baumann, más conocido como DJ Bobo, lanzó su primer sencillo Somebody Dance With Me.
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0: Qué maravilla, no dejo de mover la patita con este gran éxito que volvió a todos locos en Europa. Este bombazo dio inicio a la carrera extraordinaria que llevó a producir una serie de éxitos como Keep on Dancing, Everybody, Let the Dreams Come True y lo que escuchábamos recién de 1992, Somebody Dance With Me.
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0: Ahora aterrizamos el DeLorean musical en 1998. Déjate llevar por la magia de City of Angel con la inolvidable melodía de Sarah McLachlan. Angel.

0: De mis películas favoritas de los 90, City of Angel, o Un Ángel Enamorado, protagonizada por Meg Ryan y Nicolas Cage.
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0: Muy bien, mis 90 lovers, y llegamos al final de este gran capítulo de 90 por hora y nos vamos con este potente riff de guitarra de Pearl Jam llamado Even Flow, lanzado en 1991. Muchas gracias a todos por acompañarnos aquí en 90 por hora. Soy Carlos Cristian y les invito al próximo capítulo.

0: Bueno, y llegamos al final. Fue rápido, intenso y a toda velocidad. Pero nos mantuvimos en la velocidad permitida. 90 por hora. 90 por hora. No olvides sintonizarnos pronto, aquí y en el mismo horario. 90 por hora.
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3: 4:03 p.m.
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1: Cuatro de la tarde con 12 minutos. Bienvenidos a la Fórmula de Más Radio.
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1: En este jueves 9 de julio estamos completamente en vivo. Nos atrasamos un poquito en la llegada, pero ya estamos acá instalados en el estudio principal de Más Radio, acá en el centro de la Unión, en calle Ramírez. Pleno centro de la ciudad, cielo cubierto hasta ahora, con 9 grados la temperatura, invierno 2026.
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1: Comenzamos a recibir tus mensajes, tus saludos, todo eso a través de nuestro WhatsApp.
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1: Saludos para los que nos escuchan también a través de la señal web, ahí en másradiofm.cl.
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1: Todo listo para comenzar a acompañarlos hasta las 18 horas con la buena música de Más Radio en este jueves.
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1: 4 de la tarde con 20 minutos en este jueves. Vamos con un buen dato a esta hora. 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
1: Vamos con los mensajes en este jueves.
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1: Saludos, me dicen acá, escuchando desde Río Bueno. Saludos a Río Bueno, los que están trabajando hasta ahora ahí. Y por acá, saluditos también, San Pablo presente, 91.5 FM. Saludos a la comuna de San Pablo.
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1: ¿Dónde más nos escuchan? En el 91.5 en Osorno, La Unión, Río Bueno, los sectores rurales también. Fieles auditores de la radio ahí en el 91.5. Y por supuesto, nunca nos olvidamos de los amigos de Futrono, Lago Ranco, a través del 89.3 FM.
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1: Si quieres programar canciones junto a nosotros, ahí está nuestro WhatsApp disponible para que dejes tu audio.
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2: Buena música en este día jueves 9 de julio. Nos tenemos que ir a la pausa comercial. Seguimos revisando los mensajes ahí en el WhatsApp. Saludos también a los que están en el Instagram a esta hora.
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2: Más Radio Lu, así nos sigues en la cuenta de Instagram. Nos vamos al corte comercial. Ya estamos de regreso con más de La Fórmula en este jueves. Vamos y volvemos.
0: 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Temperatura.
3: 9 grados.
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1: Bien, 4 de la tarde con 36 minutos. Estamos en vivo en este jueves 9. Y con los buenos datos, por supuesto. Un gran saludo a todos nuestros auspiciadores que nos acompañan cada tarde acá en La Fórmula. 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
1: Nos vamos a Río Bueno. Ahí nos escuchan en el 91.5 FM.
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1: Vamos con más mensajes en este jueves. A ver quién está ahí en el WhatsApp.
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1: Por acá, saludito, me dicen, estamos trabajando. Trabajando para ustedes. Estamos trabajando en este frío jueves. Saludos, escuchando la radio ahí a través de la señal web. Oye, hay hartos conectados a esta hora. Ahí en másradiofm.cl. Se escucha impecable la radio, me dicen. Bien. Tenemos amigos ahí en el norte, en la zona centro, en el sur del país. Y también amigos que están fuera de Chile. Sí, en algún lugar del mundo también se quieren sentir más unioninos. Lo hacen a través de másradiofm.cl. Saludos a todos los que están conectados a esta hora disfrutando de la programación de la radio.
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1: Si tú quieres dejar tu mensaje, tu saludo, lo puedes hacer ahí en el WhatsApp.
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0: gran saludo a todos los que se están sumando a la sintonía de la radio hasta ahora. 15 minutos faltan para las 17 horas. Nos estaban preguntando acá acerca de pronóstico del tiempo. ¿Va a continuar la lluvia en nuestra región de Los Ríos? ¿Qué va a pasar? Estábamos revisando justamente acá el pronóstico del tiempo para mañana. Mañana viernes se esperan chubascos. 6,1 milímetros de agua podrían caer acá en la comuna de La Unión. Mañana viernes 10 de julio. Para el fin de semana tendríamos un fin de semana con temperaturas bajas, sin lluvias, pero bastante frío, al menos acá en La Unión. Para el día sábado, una máxima de 12 grados, una mínima de 2 grados. Para el día domingo, una máxima de 15 grados, cielo nublado, con mínima de 3 grados para el fin de semana aquí en La Unión. Así es que, bueno, para mañana viernes entonces, esperan chubascos y un fin de semana más bien frío, ¿cierto? Con cielo nublado, se espera para los próximos días acá en nuestra comuna de La Unión. Para la próxima semana se esperan chubascos nuevamente. Ya está anunciado por parte de Meteorología Chile. Próxima semana entonces vuelven las lluvias, al menos acá en la comuna de La Unión. ¿Ya? Continúa, bueno, parte del invierno, ¿cierto? Pero chubascos como los que tuvimos el otro día, al menos no, ¿ya? No se va a repetir esa tónica. Pero sí vamos a tener chubascos durante la próxima semana. Ya están anunciados por parte de Meteorología. 4 de la tarde con 48 minutos. Seguimos avanzando acá en la fórmula en este día jueves 9 de julio.
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0: Bien, son las 5 de la tarde en punto. En este día jueves 9 de julio nos tenemos que ir a la pausa. Al regreso estamos con invitado acá en el estudio de la radio. Vamos a conversar de los negocios, del comercio, de los emprendedores locales, específicamente de nuestra comuna, de La Unión. ¿Cómo está el comercio en invierno? ¿Qué se está haciendo? ¿Cómo se están reuniendo los comerciantes? Actividades y proyectos que se van a llevar a cabo prontamente, lo vamos a conversar al regreso de la pausa comercial.
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2: Son las 5 en punto.
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2: Muy bien, 5 de la tarde con 9 minutos. Estamos en vivo en este día jueves 9 de julio. Saludos a todos los amigos que nos escuchan allá en Río Bueno, 91.5 FM, en San Pablo, en Osorno y por supuesto aquí en La Unión. Oye, lo adelantamos hace un rato. Vamos a hablar acerca de cómo van los negocios, los emprendimientos, el comercio en general aquí en La Unión, ¿cierto? En una temporada compleja como es el invierno. Vamos a hablar de eso y más con Marco Barrientos Puebla, que él es presidente de la Agrupación de Comerciantes Barrio Prat de La Unión. ¿Cómo estás, Marco? Bienvenido a la radio.
3: Vale, muchas gracias. Muy bien.
2: Marco, vamos a conversar un poquito acerca de este nuevo proyecto, ¿cierto? En donde los comerciantes se unieron, ¿cierto? Los comerciantes de el conocido Barrio Prat se unieron, decidieron juntarse, ¿cierto? Y conversar acerca de lo que está pasando en el comercio aquí en La Unión. Cuéntanos un poco cómo nace esta idea.
3: Bueno, hola, ¿qué tal? Antes que todo, muchas gracias por la invitación. Claro, nosotros como comerciantes del barrio Prat, que ahora en un comienzo está contemplando cuatro calles, ya que también agregamos calles del sector de Angamos, vimos hacia fines del año pasado de que el comercio, sobre todo en el sector nuestro, estaba disminuyendo bastante. Había muchos locales cerrados, muchos locales disponibles para arriendo hasta el día de hoy. Y claro, en esta fecha, como dices tú, en particular, es más complejo aún el comercio local. Entonces decidimos reunirnos, crear esta agrupación con personalidad jurídica, todo como corresponde de acuerdo a la ley, y crear esta agrupación de Barrio Prat, de locatarios, con ese fin, poder hacer que el comercio comience a moverse un poco más en el sector nuestro, ¿ya? Con ese objetivo nosotros empezamos a visualizar diferentes cosas, como por ejemplo un poquito más de identidad del mismo barrio. Estamos aún comenzando porque por todos los tiempos que se necesitan por los estatutos y ese tipo de cosas municipales, pero ya prontamente vamos a tener noticias para poder realizar un evento masivo o más que masivo, un evento público en donde vamos a dar pie, inicio a la inauguración del Barrio Prat con un evento deportivo, que aún no podemos dar a conocer en totalidad de qué se va a tratar, pero la idea es esa, traer más gente al sector y darle más fuerza al comercio aquí en La Unión.
2: Perfecto. Oye, hace un tiempo atrás nos gusta la idea porque es bueno cuando los comerciantes comienzan a unirse, nacen grandes ideas, ¿cierto? Hace un tiempo los amigos del barrio Letelier, comercio barrio Letelier, también se unieron, pudieron ahí trabajar bajo el alero de Cercotec. Nació también un proyecto bastante interesante, así que ustedes también están haciendo lo propio ahora como barrio Prat, y es muy interesante porque hay muchos rubros. ¿Podemos hablar un poquito de los negocios que existen actualmente ahí en calle Prat, acá en La Unión?
3: Claro, mira, nosotros como decíamos contemplamos dos calles en Prat, ¿ya? Y dos calles en Angamos. Y solamente entre estas cuatro calles, que son la intersección de Prat con Angamos, tenemos alrededor de 29 miembros fundadores de la organización, lo cual habla de 29 locales. Pero aparte de eso tenemos otros cuantos más que se han ido ingresando después con el tiempo. Somos alrededor de 40 locales.
2: Wow, eso es harto.
3: Sí, sí, la diversidad de locales es bastante amplia. Tenemos gastronomía, tres restaurantes, viene siendo el Restobar, el café, el Cafeto, el Turquesa, los conocidos completos de la señora Tusnelda. Ya todos ellos están ingresados en la parte gastronómica. Tenemos óptica, salud y bienestar, hay psicóloga, fonoaudióloga, gimnasios, tenemos dos gimnasios, un gimnasio personalizado, el de Eduardo Foisic, y el gimnasio Atlas, que es de los más grandes que hay acá en La Unión. También tenemos terapias complementarias con Anita, zapatería, ferretería, peluquería, manicurista, tiendas de ropa, uniformes clínicos. Hay una gran diversidad, casi pescadería, panadería, botillerías, hay bastante. Entonces, en un sector bastante acotado, tenemos una gran diversidad de locales. Entonces, eso es lo que nosotros queremos como dar a conocer a la gente de la Unión, porque y viniendo de repente a este sector, pueden aprovechar de hacer varias cosas. Está la Galería El Llanero, en donde hay varios locales adentro y hay mucha gente que no conoce la galería o no conoce los locales que están ahí. Hay otra galería que nombraron Galería Prat, que está cerca del Turbus. Igual hay como 4 locatarios hacia adentro, que tampoco no es muy conocida, porque como no hay mucha gente rondando en las calles de este sector, no se logra dar a conocer.
2: Claro, hablábamos fuera de micrófono, Marco. ¿Cuál es la desventaja de tener un local? Porque uno dice, están a pasos de la plaza de la Concordia, ¿cierto? Debería las ventas ser fluidas, ¿cierto? Pero no ocurre de esa forma. Una de las desventajas, lo conversábamos fuera de micrófonos, puede ser la ciclovía, que sabemos que ha sido un temazo por mucho tiempo, pero tampoco es que se pueda sacar la ciclovía, esa no sería la solución, ¿cierto? Habría que darle una vuelta distinta y ver en el fondo cómo podrían atraer más clientes. Ahora tú me dices, hay cerca de 40 locales, eso es mucho, porque sí. Pareciera que no fuera tanto, uno cuando pasa a diario caminando o en su vehículo, parece que no fueran tantos locales, pero son cerca de 40 locales, ¿cierto? 40 comerciantes que hoy día están trabajando en el barrio Prat, ¿cierto? Hablamos, incluimos también calle Angamos,
3: exacto,
2: en donde hay una gran diversidad de comerciantes que ofrecen distintos productos, hay distintos servicios, y qué bueno que se hayan reunido. ¿Están participando activamente todos en reuniones? Cuéntanos un poco cómo se ha formado eso.
3: Bueno, cuando hicimos la primera reunión para... ya la reunión más formal para la personalidad jurídica, como te comentaba, llegamos 29 miembros, que fue con lo que comenzamos, y que representa 29 locales, y de ahí fueron adhiriéndose más locales, más gente. También tenemos considerado dentro de eso está el local o los locales que van a ser los containers, que están casi frente a la clínica alemana, porque ahí también van a haber locales comerciales. Ya van a haber, creo, alrededor de 6 a 9 por ahí, aparte de departamentos, oficinas, etcétera. Va a haber una galería de locales, y el dueño, don Gabriel, muy amigable él, también se unió a la agrupación. Ya está, él todavía no comienza, todavía no abre, pero ya está en la agrupación y muy activo también en las reuniones de forma online o en presencial cuando está en Chile. Entonces estamos trabajando para que ellos también, cuando ya abran, estén reunidos junto con nosotros y hacer todo el tipo de eventos y ese tipo de cosas que queremos hacer más adelante. No solamente preocuparnos de nuestros locales de forma comercial, sino que también tratar de comenzar a hacer eventos, cosas por el estilo, que puedan darle a la comunidad en la Unión algo diferente que hacer. Ya sobre todo en estas fechas, que es un poco más flojo, que se oscurece más temprano, etcétera, queremos ver qué cosas podemos ir creando junto con municipalidad, con el apoyo de delegación presidencial cuando se necesite, poder ir realizando diferentes eventos.
2: Perfecto. Oye, queremos saludar a todos los comerciantes entonces del barrio Prat, que están con esta gran iniciativa. Desearle el mayor de los éxitos, que resulte todo lo que tienen en mente. Hay cosas que no se pueden contar todavía, ¿cierto? Porque claro, es una sorpresa para la comunidad, pero desde ya desearles toda la suerte en este lindo proyecto. Están todos con muchas ganas de trabajar, por supuesto, de sacar adelante su negocio. Hay familias detrás que están, por supuesto, con la esperanza de poder prosperar acá en la Unión, sobre todo en una estación tan difícil como es el invierno, ¿cierto? Bueno, y seguramente nos va a estar comentando más adelante todo lo que se viene, los desafíos y, por supuesto, el apoyo que necesita de parte de la comuna. Invitar a los unioninos a preferir el comercio local.
3: Exacto, invitar a toda la gente acá de la Unión y también los sectores alrededor, de que prefieran de repente es más bonito, más agradable tratar con gente local y ayudar al comercio local. Por ejemplo, tenemos los señores que venden tela acá en la Unión. Yo sé que hay mucho retail que vende un montón de todo este tipo de cosas, pero ellos son muy amenos, tienen una gran diversidad, entonces eso igual ayuda bastante. Los invito también a que puedan seguir nuestra página de Instagram, que es Barrio Prat La Unión. Ahí nosotros vamos a comenzar a subir diferentes entrevistas de locatarios antiguos del sector, locatarios nuevos. Recién hace poco se subió una entrevista de Don Faruk, que él antiguamente tenía la Casa Sevilla de La Unión, ya emblemática. Y quisimos comenzar con él por lo mismo, porque es un personaje emblemático de la ciudad que comenzó con el comercio con fuerza en el sector en el que nosotros hoy en día tenemos el Barrio Prat.
2: Marco, queremos agradecer tu visita acá a la radio. Tú también eres comerciante prácticamente nuevo, porque estuviste fuera del país, volviste a tu ciudad, a tu La Unión, ¿cierto?
3: Claro.
2: Y estás ahora trabajando un local que es nuevo, que es el Café Restaurant Cafeto.
3: Exacto,
2: Cafeto. Que es muy conocido también por muchos años, que ahora con una imagen distinta, ¿cierto? Con productos diferentes, un servicio atractivo para que puedas invitar también a la gente a conocer tu negocio.
3: Vale, muchas gracias. Bueno, la invitación va de la mano junto con el Barrio Prat, que puedan visitar tanto mi cafetería, ya con café de especialidad, etcétera, que está atendida por su propio dueño, como así también los otros locales de gastronomía y los demás que tenemos nosotros en el barrio. Nuestra intención realmente no es trabajar como de forma individual para cada locatario en particular, sino que trabajar realmente como comunidad. Y eso es lo que creo que también nos hace un poquito diferente, en el sentido de que queremos resaltar el barrio de forma grupal, como comunidad, y también entregarle algo nuevo, ojalá, a la comunidad acá en La Unión.
2: Perfecto. Desearle todo el éxito entonces a los comerciantes de Barrio Prat, de las calles que también se sumaron a esta iniciativa, y en general a todos los comerciantes de La Unión que están, por supuesto, con la esperanza de poder crecer, de prosperar, ¿cierto? En nuestra querida comuna de La Unión. Gracias, Marco, por la visita al estudio, y desearle todo el éxito ahí a todos los comerciantes que están en la sintonía a esta hora de la radio. 5:21, avanzamos acá en la fórmula en este jueves 9 de julio.
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0: pasaba Jennifer López con Pitbull. 5 de la tarde con 28 minutos.
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0: Nos vamos al corte comercial. Ya estamos de regreso con más de La Fórmula en este jueves.
2: 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Temperatura
1: 8 grados.
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1: Qué buen éxito pasaba ahí. 5:38 acá en la fórmula de Más Radio. Saludos a los que van saliendo de su trabajo a esta hora.
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1: Vamos con mensajes, con saludos en este jueves.
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1: Por acá, saluditos. Saliendo del trabajo, camino a casa, vamos escuchando la radio en el auto. Saludos.
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1: Saludos a los que van ahí en el auto escuchando la radio. Por acá, también trabajando en compañía de Más Radio. Esperando el viernes, dice. Saludos a los que están trabajando aún. Arriba el ánimo.
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1: Programa tu canciones a través del WhatsApp. Ahí en el más 569-4753-3168. En los últimos minutos de la fórmula.
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0: 15 minutos faltan para las 18 horas. 7 grados la temperatura hasta ahora en la Unión. Te encanta de fondo Bruno Mars. Hoy alcanzamos un juego, ¿no? ¿Puede ser? Hoy ya no jugamos a nada. A ver, ¿sacamos algún juego en los últimos 15 minutos de la fórmula? ¿Puede ser? ¿Sí? Ya. Un juego express para que puedas participar a través del WhatsApp. Redoble de tambores. Giramos la ruleta. Veamos a qué jugamos esta tarde. Juego de día jueves. Adivina el personaje solo con su voz. Ya, vamos con la pista 1. Rápidamente, ¿cómo se llama este personaje? Pista número 1.
1: Con el compositor de la canción Te Amaré. Y todas estas niñas con
2: claro.
1: ¿Burka? ¿Cómo se llama esto?
0: ¿Burka?
1: Sí, eso. Le dice, what's your name?
0: Ah. ¿Cómo se llama este personaje?
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0: Envía tu audio si te sabes la respuesta. Envía tu audio, juega con nosotros.
4: Envíanos un audio WhatsApp al más 569-4753-3168.
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0: envíanos un audio WhatsApp al más 569-4753-3168.
1: Estamos en el juego.
2: Ya estás en el juego. 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
1: Vamos con la pista número 2. Pista número 2. Adivina el personaje solo con su voz. ¿Cómo se llama este personaje?
3: Y llego allá con el compositor de la canción Te Amaré y todas estas niñas con...
4: Claro.
3: ¿Cómo se llama esto?
1: Burka.
3: Sí, eso. Le dice, what's your name?
5: Ah.
3: Y le digo, ¿cómo?
1: Ahí está la pista número 2. ¿Cómo se llama ese personaje?
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1: Ya. Adivina el personaje solo con su voz.

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2: Más Radio en este día jueves. 7 grados la temperatura aquí en La Unión. 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Los últimos días de vacaciones de invierno.
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1: Vamos con los audios en los últimos minutos de la fórmula.
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1: Adivina el personaje solo con su voz.
3: Y llego allá con el compositor de la canción Te Amaré y todas estas niñas con...
4: Claro.
3: ¿Burka? ¿Cómo se llama esto?
1: ¿Burka?
3: Sí, eso. Me dice, what's your name?
1: Ah. ¿Será una de las pistas? ¿Cómo se llama este personaje? ¡Aló!
5: Mañana, Luis Jara.
1: Luis Jara, ya, aló.
6: Lucho Jara, Luis Jara, Luis Jara.
1: Luis Jara, aló.
7: Su personaje es Luis Jaras.
1: Ok. ¿Luis Jaras o Jara? Luis Jara.
7: Su personaje es Luis Jaras.
1: Luis Jara, ok. Luis Jara a la una.

0: por el inglés notaron inmediatamente que era efectivamente Luis Jara, el personaje. ¿Tenemos algo de Luis Jara ahí o no? Aquí está Luis Jara.
1: Mañana, Luis Jara.
2: Lucho Jara, Jara, Jara.
3: El personaje es Luis Jara.
4: El Lucho Jara, Lucho Jara.
0: Igual que un espía en la oscuridad. Respuesta correcta, Luis Jara. Tenemos que ir, se nos acabó el programa. Gracias por la sintonía hoy. Siga, por supuesto, disfrutando de la buena música de Más Radio 24/7.
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0: Nos escuchamos hasta mañana viernes. En el horario de siempre.
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0: Buena tarde, disfrute. Junto a su familia, maneje con precaución, amigos. Y abrigarse. Tenemos 7 grados a esta hora en La Unión. Invierno 2026. Esto fue La Fórmula. Chao, chao.
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0: Llegó la hora. Espacio.
1: Las 6. Un minuto.
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1: Temperatura.
2: 6 grados.
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2: Son las 7 en punto.
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0: temperatura.
1: 5 grados.
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